son las 6 de la tarde, 7 de la noche con 5 minutos. Uy, qué rápido pasa el tiempo, ¿eh? 7 de la tarde, 7 de la noche con 6 minutos.

0: eso, son las 7 de la noche con 12 minutos. Esto es la programación de Arpegio Mix, sábado 4 de julio de 2026.
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0: Oye, quiero mandar un saludo muy especial para el gran Randy Llanos Panaifo, desde la Tupa, Señor de los Milagros. Escuchando la programación de Arpegio Mix. Y para el ingeniero Alan García, allá en Diego de Almagro, Alan García, gerente general de Joker Computer. 7 de la noche con 12 minutos. Oye, puedes mandar tu saludo al 920-30-8041. Y con gusto, Jerry Santos, te envía un saludo. Esto es la hora.

son las 7 de la noche con 16 minutos. 7 de la noche con 16 minutos. 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

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También para los amigos de Pisco Cel. Participación cuarta cuadra. Para mis amigos de Joker Computer. Para el gran Alan García. 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Un saludo muy especial para mi amigo Jorgito Palacios, de la Tabandillo suyo. Esto es La Hora de los Santos Inocentes con Jerry Santos.

0: Santo Tomás. Para mi amigo, mi brother, Marcos Isiza, en la participación. Esto es La Hora de los Santos Inocentes, 7 de la noche con 24 minutos.
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rico mix, ¿eh? Qué rico mix. Salga 7 de la noche con 38 minutos. 7 de la noche con 38 minutos. Oye, qué rápido ha pasado el tiempo, ¿eh? Estamos acá con la diversión al máximo, al 100%. Full diversión con el Pillo Mix. Un saludo para los amigos de la avenida Belardo Quiñones, la cuadra 26, Plaza Roja. Me han pedido una canción especial que somos vacilón. Para Marvin y Numa, Adriana Balazán, el centro más. 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Esto es la hora de los santos inocentes, 7 de la noche con 40 minutos. Jerry Santos.

0: fecha conmemora la fundación de la primera escuela normal de varones del Perú, establecida por el gobernador José de San Martín en 1822 como día central del maestro.
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histórico se ha sido oficialmente reconocido desde 1953. La celebración busca rendir homenaje a la labor de todos los educadores del país quienes dedican su vida a formar las futuras generaciones de este país. ¡Feliz Día del Maestro! Y especial para todos los maestros de la Institución Educativa San Francisco de Asís. ¡Feliz día, profe! Esto es la Hora de los Santos Inocentes con Jerry Santos. Y ahora es el turno de los caribeños de Guadalupe.

para mi amigo de

7 de la noche con 53 minutos. 7 de la noche con 53 minutos. Así llegamos a la parte final ya de nuestra programación de Arpegio Mix con Jerry Santos de los sábados, los Santos Inocentes, ¿ah? En los 102.1 de la frecuencia molada. Jerry Santos en la hora de los Santos Inocentes. 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Para el gran Olger Cabrera, que

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hagan eso. 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
0: Ha ganado más trofeos, micrófonos de oro, que Ronaldinho y Messi juntos.
2: ¡Sí!
0: En la dirección y producción musical está a cargo otro de los ganadores. Él es el arquitecto de la radio, don Rolando Vázquez del Castillo.
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0: Que no las podemos cumplir a todas, pues, Rolito. Atentos a la hora 7 de la mañana con 6 minutos. Preparados ya para presentarles nuestra primera parte.
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0: Empezamos agradeciéndole al Todopoderoso que nos permite estar nuevamente con ustedes en esta cabina hermosa que tenemos, la cabina de Radio Arpegio Mix. Benditos seamos todos a los que Dios nos ha dado la oportunidad de abrir nuestros ojos en este nuevo día de domingo. Gracias por permitirnos compartir una vez más este humilde programa aquí en la radio con Carlitos Iván, con Rolo, Rolando Vázquez del Castillo y este servidor Alfonso Glorio Yalta Gaviria. Como cada mañana que llegamos, el primer saludo que damos a la radio es a nuestro director del Departamento de Seguridad, don Fernando Garay Fonseca. Y le comentamos que antes de venir a la radio, escuchamos algunas noticias que nos llegan vía la televisión nacional. Y siempre es lamentable escuchar las desgracias que suceden luego de un fin de semana, que se supone debería ser un fin de semana de alegría, de felicidad para todos. Pero vaya usted a saber lo que el destino nos tiene preparado. Una balacera nos deja a dos jóvenes, uno fallecido y el otro herido. Esa es la información que hemos recibido. Si bien es cierto, no es acá en Iquitos, es en la capital de la República, pero son vidas que se pierden, Rolo. Por eso, nuestros pedidos al Santísimo Creador, Dios que es luz, para que nos guíe. El pecado trajo tinieblas, pero Jesús, la luz del mundo, vino para vencerlas. Al creer en Él, somos hijos de la luz. Proclamamos el mensaje de arrepentimiento y perdón en su nombre. Alabamos a Dios, cuyo amor inquebrantable trae luz a las tinieblas. Su misericordia es eterna. Amén.
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1: Es un programa, ya saben ustedes, amigos, que llega gracias a la cortesía de los valientes empresarios, autoridades que tenemos.

que apuestan por el desarrollo de la Amazonía peruana. Tiene que ser así. Y ojalá que muy pronto tengamos las nuevas autoridades que pongan orden a este caos que estamos viviendo. Hemos depositado nuestra confianza mediante un voto y ojalá no se nos defraude. Tiene que ser así. Venimos todos los domingos, nos levantamos todos los días, elevamos nuestras oraciones y no tenemos fe. ¿En qué quedamos, Rolito? Hay que tener fe. Que las cosas tienen que cambiar, que serán diferentes para nuestro rico Perú. Programa que llega por una cortesía. 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Esta semana que pasó, Rolito, hemos estado asistiendo a las oficinas de don Marco Antonio Núñez da Silva con la esperanza de que nos reciba con una sonrisa y nos pregunte a qué se debía nuestra visita. No lo ubicábamos, Rolo. ¿Qué pasó? El hombre estaba, como siempre, pues, ¿no?, asistiendo a los grandes congresos donde se discuten los adelantos de la tecnología en refrigeración, para a su vez dar a conocer a su gente, a sus trabajadores, a sus técnicos, a sus profesionales que llevan adelante esta empresa que crece cada día como la espuma. Los verdaderos profesionales de la refrigeración y la ventilación. Aquellos que se encargan de la potencia, la precisión y la frescura que tiene que tener la oficina, el hogar, su empresa. 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No en vano los dos más poderosos del mundo dirigen la empresa. Nuestro Superman. ¡Sí! Empresario de todos los tiempos, Miguelito Chong, y Supercito, el rey de la soldadura Hyundai. Tú sabes, Rolo, que mañana es un día muy especial. A quienes vamos a dedicar este programa el día de hoy. Mañana. ¿Qué día es mañana, Rolo? Lunes, ¿qué fecha? 6 de julio. ¿Qué se celebra en el Perú?

0: Coincidencias de la vida, sorpresas que nos da la vida. Justo homenaje que vamos a dar a los maestros a nombre de la Universidad Nacional de la Amazonía Peruana.
1: Somos los maestros del Perú.
0: Mi alma mater, Rolo, que me cobijó durante 10 años, una década. Difíciles momentos, Rolo, no vayas a pensar que he repetido. Eran aquellos momentos de paralizaciones, de huelga, de lucha, de reivindicaciones. Y ahí está la universidad. Hoy bajo el mando, bajo la tutela, bajo la dirección del doctor Rodil Tello Espinosa y su plana de ejecutivos.

Se ha dicho siempre, madre, padre y maestro te educan para la vida. Hay que recordar a José María Arguedas, que resalta la profunda conexión espiritual del maestro cuando nos dice que en cualquier edad de la vida se encuentre a sí mismo apto para escuchar las palabras de rebeldía de los jóvenes de todos los tiempos.

Esta es la hora de la puntualidad. No me esté moviendo nada, Rolito, por favor. Esas manos que estén quietas. 7:25 a.m. 7:25. Nosotros este fin de semana hemos tenido sorpresas, Rolo.

esfuerzos, unir la fe, para que en lo posible se termine ya esos malandrines que solamente ocupan un puesto para llenarse los bolsillos y no les pase nada. Tiene que pasarles algún día para que sea ejemplo. No sé en qué parte, Rolo, un presidente ha empezado a llevar a la horca, a la pena de muerte. En Singapur, ¿no? En Singapur se están matando a todos los delincuentes. No hay ahí disculpas de nada. Más aún si son gente preparada, ¿no? Gente que pertenezcan a las clases sociales más altas como autoridades. No vamos a pedir eso tampoco nosotros acá, no seamos tan crueles. Pero ya pues, ya basta. Arpegio, te indica la hora, 7 de la mañana con 26. Te saludamos, maestro. Ya llega, la fiesta será mañana. Mañana. Yo quiero saludar a mis colegas. Aunque yo nunca ejercí la profesión, Rolo, pero mis colegas alumnos, hombres y mujeres, que hoy los veo felices, en unión de amor familiar con el esposo, con los hijos, disfrutando de su jubilación ya, Rolo. ¿Tan jóvenes se han jubilado? Muy bien. Y precisamente estoy viendo por acá un mensajito de una de esas personas que está celebrando a lo grande el Día del Maestro, nuestra coleguita. ¿Dónde está? Margarita Arévalo. Se ha desaparecido, Rolo, del mensaje. Desde la semana pasada, Vaporito, no te vayas a olvidar de nuestro día. ¿Qué me voy a olvidar, Margarita? Y es casada con un ingeniero, pero docente también de la Universidad Nacional de la Amazonía Peruana, que me imagino también ya estarán disfrutando de la vida, ¿no? Aquellos años de trabajo con una jubilación.

amigo de la escuela secundaria. Y también posteriormente de la universidad. En el caso nuestro, que como todos los jóvenes de nuestra época, aunque pertenecemos a una generación que los padres no nos exigían rolo, tal vez por la economía, ¿no? Los padres se contentaban en que terminemos la secundaria y listo, muchachos, ya estás listo para salir a trabajar. Esa era la mentalidad a lausito, mis viejos, ¿no? Sobre todo mi padre. Recuerdo muy bien el día que terminé la secundaria, me dijo, hemos cumplido contigo a partir de ahora. Te dedicarás a trabajar. Para eso te hemos enseñado, te hemos educado. Porque en la casa se instruye también, se educa, Rolo. Pero

0: de la Facultad de Educación, me dice, ¿literatura lengua o lengua literatura?
1: Yo, ¿por qué?
0: Yo, un tremendo animalón. Y literatura lengua, dije. Cuando lo que me hubiera favorecido en ese momento por mi trabajo de la radio, ¿no? Y porque además me gustaba el castellano en el colegio con mi profesor Tito Arias, que era muy exigente. Literatura lengua donde predomina la lectura, la lectura de obras literarias, rollo, ¿ah? Que para nosotros en ese tiempo era tediosísimo. Más aún con el profesor, mi maestro y guía, el profesor ya fallecido, caramba, se me va su nombre. Y tengo inclusive una foto que mañana lo voy a publicar con él, Rolo, cuando me está otorgando mi diploma, cuando me recibo de profesor de literatura lengua. Bueno, total, simplemente ha sido para obtener el título, para tener un cartón. Pero antes que me olvide, en ese entonces los alumnos de educación hacíamos nuestras prácticas profesionales en el Colegio Experimental de la Universidad Nacional de la Amazonía Peruana, el primer colegio que funcionaba en el local del sindicato de 9 de octubre. Sindicato de Trabajadores, no sé, pero era el local de la, ¿cómo se llama? La vecindad, Rolo. ¿Ah? El local comunal del pueblo joven, 9 de octubre, que recién se había inaugurado. Ahí donde vendían sus carnes en esa mesa, Rolo. ¿Ah? Los fines de semana, ¿no? Se iban, ahí vendían sus productos. Los vecinos, ahí funcionó el primer colegio experimental de la Universidad Nacional de la Amazonía Peruana. Recuerdo el profesor que era director hace

Esos muebles de que eran de metal, Rolo, tiene un nombre, de metal, eran mesas de metal, armarios de metal. ¿Ah? No, no tiene, pero tiene un nombre especial. Bueno, de alegría el profesor Fischer me dijo, qué bien, qué gracias, Alfonso, me dice. Nadie ha hecho esto, pero por las relaciones públicas que uno tiene, por Rolito, por las amistades, los empresarios, amigos. Entonces, para congraciarse conmigo, me dice, mira, a ver, tú tienes que tener

0: preparo mi clase, Rolo, y el día que voy a dictar la clase, me recibe en la puerta el director, profesor Sicher. Me dice, nos jorobamos y alta. Me dice, ¿por qué, profesor? Le digo, nos ha caído inspectoría. Quienes van a escuchar tu clase son los inspectores de educación. En ese entonces eran temibles. Uno de ellos, el exjugador del CNI, Tanrillita. ¿Te acuerdas de Tanrilla? Casanova, profesor Casanova, jugador del CNI, extraordinario jugador del CNI.
1: ¿Cómo?
0: Era inspector de educación.
2: ¿Y qué?
0: El terror de los colegios, ¿cómo?, de los directores, de los profesores. Y ahora me dice, no van a venir a ver porque tú eres un alumno, ¿qué vas a hacer? No, vienen a inspeccionarle al colegio. Y tú estás para que hagas clase. Maestro, le digo, toda mi vida he sido un fresco en ese aspecto. Nunca me he querido quedar Rolo en nada. Por eso tal vez estamos donde estamos y cómo estamos. Entonces, Rolito, empecé mi clase. En ese entonces estábamos regalando lo que se juega bingo, unos cartones de bingo que publicitábamos sobre unas pilas, Radio Bac creo que era. Entonces y estaban regalando cartones para un bingo gigante que se iba a llevar en el Coliseo Cerrado. Así que llegué con eso, empecé mi introducción para poner, para que los alumnos me presten atención. Pero hice, pues, papaíta, Rolo, porque somos gente de radio, pues, ¿no? Somos comunicadores. Aunque recién estábamos también iniciándonos por ahí, pero ahí ya estábamos adelantados, pues. Así que nunca nos vamos a olvidar, un éxito total, Rolito. Y acá me tienes, pasando hambre, todo por no haber ejercido la profesión de maestro.

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2: Nos queda exactamente 9 minutos para las 8 de la mañana. 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Se habla mucho del maestro actualmente, Rolo. Pero antes, Dios mío. Además, los padres también no colaboran, ¿no? Claro que no son en todos los hogares, pues, ¿no? ¿Cómo puede un padre que vaya a reclamarle al maestro? A mi hijo ni yo le toco con el pétalo de una rosa.
3: ¿Cómo?
2: Valientes papás. No sabe que están criando ahí a un rolo mañana más tarde. Tremendo marchito.
4: ¿Qué?
2: ¿Habla bien? ¿Qué tal disciplina, no, Rolito? Dios mío. Me acuerdo el profesor Bocanegra de matemáticas, el profesor Rivas, esos que te cariñaban en el tobillo, así despacito nomás te metían la puntita de su zapato, pero fuerte. Dios mío. Iturrarán, Paiche Iturrarán, que era nuestro auxiliar. En ese entonces el auxiliar no era un simple un decorado ahí en el salón de clases. Se tenía que tener mucho respeto. Él decidía. Mira, hasta dónde era la disciplina y el respeto, la jerarquía, Rolo. Tenían la facultad de expulsarnos a todos. Nunca me voy a olvidar. Éramos muy buenos alumnos, ¿eh? No vayas a pensar que éramos animalones. Muy buenos alumnos. Esa promoción, Dios mío, todos ya estarán jubilados, profesionales. Algunos desaparecidos. De mi promoción, 2 rectores, Rolo. El rector Collazos, el doctor José Vázquez.

promoción de colegio. Por darte un ejemplo, ¿no? Y ni qué hablar de los demás profesionales, ¿no? Bueno, recuerdo, siempre hay algunos compañeros de clase, pues, que son bastante tímidos, entonces, por no decir tibios, que no se juntan a la patota para las bromas, ¿no? Para la chacota, en ese momento que empezaban a volar los cuadernos, las almohadillas, las tizas, y llega Paiche y Turrarán. Ajá. Ah, cuando el profesor se demoraba, todo el mundo ya salía, no todo, se quedaban un parcito, unos cuantos ahí. Ya vamos, vamos, vamos, no viene el maestro, no viene el maestro. Llega Paiche y Turrarán, Rolo. Y mira, pues que la mayoría está afuera. Ve a tres ahí, entre ellos Pío del Castillo, me acuerdo, un tremendo grandolú, colorado. Zanahoria el muchacho. Y tú le dices, ¿dónde están tus compañeros? Han salido, no están, yo me he quedado a esperar al profesor. ¿Ah, sí? Ya, vaya. Tú también te vas a tu casa. Llamaba a todo el mundo. A ver, a formarse, muchachos. Ya. Ahora sí. De frente, marchen a la salida. Vaya. Están expulsados. Nos quedan 4 minutos para las 8 de la mañana. Aquí hay una frase clásica de la época de los estudiantes. ¿Eh? Qué interesante es esto. Sobre todo esta tecnología moderna que nos trae a la memoria esto, Rolo. Te acordarás cuando te decía el maestro, el que no acaba, no se va. Clásica advertencia antes del recreo o la salida.

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2: ¡Azú! Hoy día es un programa especial para saludar a todos los maestros que mañana están de cumple. 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Bueno, vamos a revisar los mensajitos del WhatsApp y del Messenger. 8 de la mañana con 7 minutos, 8 y 7. A las 6 y 32 de la mañana. No duerme el tío Johnny desde el rico Yauca. Ajá. Más o menos como ese guapo de la salsa, Rolo. Juanito Alimaña. Desde ahora habrá estado llegando el tío Johnny, creo, Rolito, ¿ah?
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2: Buenos días, ñaño. Feliz amanecer. Por el momento, viendo el tenis Wimbledon y enlazado con arpegio, esperando el inicio del recreo de Vaporito y tener un grandioso domingo.

Joaquín Tuesta, ¿qué nos dice nuestro ñaño Joaquín? Buenos días, Vaporito. Feliz domingo, que Dios llene tu día de paz, amor y bendiciones. Gracias, Joaquín, para ti y tu chinita.

0: diciendo.
1: A las 7:27. También Sofía Sánchez nos dice: buen día, Alfonso, sintonizando tu programa. Saludos, Sofía.
2: Este es el puerto llamado Canción. Bienvenidos, señores, a Iquitos.
1: Muy bien, muchas gracias. Sofía quiere un cevichito por la noche, dice Rolo. ¿Tú crees que es ceviche en la noche?
2: ¡Sí! Esta es la casa del Dios.
1: No, pues.
3: ¡Qué rico!
1: La noche se ha hecho para descansar temprano, no para comer ceviche.
3: ¡Qué rico!
1: Bueno, hablando de ceviche, te contaba que la familia ha llegado, ¿no? Nos cayeron de sorpresa. Primero, nuestra Dulcinea nos dice, como a las 8 de la noche, que no de ayer, de antes de ayer, ayer ha sido sábado del día viernes, 8 de la noche. Me dice, la Monchi con Olguita, nuestra nieta, están viajando a la Argentina. Ah, qué bien, le digo, total tiene, le sobra, que vaya, que se paseen de lo lindo. Como a las 11:30 yo ya estaba en mi lecho, pues por supuesto que sí, Rolo, en mi tálamo, soñando con los angelitos, y me despierta. La Monchi acaba de llegar. ¿Cómo? A esa hora, Rolo, estaba llegando recién de Lima, Perú.
4: ¿Oy qué?
1: Pero no venían a la casa, pues, como siempre, hospedándose en un buen hotel, ¿no? Así que ayer tuvimos que ser anfitriones, pues, Rolito. Nos llevaron a un restaurante turístico, entre comillas, ¿eh? Porque lo turístico, el local bonito, la orquesta bonita, los cantantes bonitos, de verdad. Tú sabes que nosotros pertenecemos a una generación y nos hemos vacilado, carambas, con nuestros ñaños de aquellos años, ¿no? Carlito Bonifaz, por ejemplo, uno de ellos, una de las voces, ¿no?, que nos ha divertido a lo grande. Castorcito, que el otro día me llamó. El Chatito Rosado. Cantante de peña, cantante de orquesta, cantante de recreos. Y ahora son nuevos jóvenes. Cantan maravillosamente, Rolo. Pero la comida, Rolito.
4: ¿Cómo?
1: ¿Qué pasa con estos restaurantes turísticos? Hay que pedirle a Rolandito Tuesta Hernández. O Hernández Tuesta, no. Don Rolando Tuesta Hernández, ¿no? Hay que pedirle que haga sus cursos, sus diplomados de gastronomía y arte culinario todo el año. Para que prepare a estos jóvenes cocineros, cocineras, ¿no? Para que den una buena atención a sus comensales. De verdad, hay que preocuparse. Nuestro rico Perú es rico porque tiene tres regiones, tres riquezas: costa, sierra y selva. Y uno de esos atractivos es la comida, ¿ah? La diversidad de potajes que uno come, lamentablemente, cuando se va a Lima o cuando se va a otra región, pero menos aquí en nuestra tierra. No puede ser, pues. ¿Ah? Hay que preocuparse, muchachones. Muy bien, seguimos, Rolo. Luego seguimos con los saludos del Messenger. 8:14.

0: recopilarnos las canciones maravillosas del mundo. Joaquín, el eterno enamorado. ¿Cómo hace la gente para enamorarse, Rolo? Yo vivo enamorado, pero de mi trabajo. El amor en otra parte no se abre, Rolo.
1: ¿Oy qué?
0: Y después nadie le cree al maestro. A veces son crueles las palabras del maestro, pero es una gran verdad, es una realidad. Lo que se vive a diario en los hogares, ¿no? Dice el maestro, casarse con una mujer no significa que ya no estés interesado en ninguna otra mujer. Es más, el día que ya no estés interesado en ninguna otra mujer, tampoco estarás interesado en tu esposa. Ahora surge la pregunta, ¿por qué? ¿Para qué? ¿Qué tiene tu esposa de especial? Si ya no estás interesado en ninguna mujer, tampoco estarás interesado en tu esposa. Estás enamorado de ella porque todavía estás enamorado de las mujeres. Tu esposa es una mujer. Y a veces conoces a alguna otra mujer que te cautiva. Se lo dirás y afrontarás el torbellino que cause. No es una tontería, ya que será algo que producirá celos, provocará una pelea, te arrebatará la paz, no podrás dormir por la noche. Tu esposa te estará dando de almohadazos. Ser sincero crea problemas reales. Ser auténtico crea problemas reales. Di lo que corresponda en cada ocasión. No pongas objeciones. No mires hacia otro lado. Mira de frente y sé sincero. Y ayuda a tu pareja a ser sincera.

8 y 27 minutos. 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

Tenemos que estar preparados, Rolo. En cualquier momento habrán nuevamente examen de admisión. La oportunidad que tienen los jóvenes para convertirse mañana más adelante en destacados, pues, abogados, psicólogos, ángeles de la salud en general. Señores administradores, ¿no? Claro que sí. La Universidad Nacional de la Amazonía Peruana, nuestra alma mater. Hoy rinde su homenaje a todos los maestros.

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1: Yo no sabía por qué sonaba mi celular en la madrugada, Rolo. Recién me estoy dando cuenta. 1:54 de la madrugada. Ederly Jackson Libia es un grupo. A ver qué me dicen. Simplemente están conversando entre ellos. ¿Por qué me han metido en este lío? Ya, dice, pero ¿grupo de qué? ¿De qué se trata? Perdón la ignorancia, yo soy de Perú, Iquitos. Caramba, ¿cómo nos meten sin que uno esté enterado, Rolo? ¿Yo qué tengo que ver con este lío? A mí no me gustan estas cadenas, estas conversaciones, ¿no? Tengo que saber de qué se trata. Así que hay que eliminarlo de una vez, Rolito. Y nos quedamos con este mensaje que nos traen desde Colombia.

0: enamorado papá y ahora abuelo engreidor.
1: ¡Sí!
0: Marquitos Bardales, Tony Tuquiño.
2: ¡Buena, viejo!
0: ¡Buenos días, patrón! Me dice, ya oyendo el programa, saludos por ahí, abrazos. Y me manda un avisito que dice, a ver, la granja. Hola, te invito a que me acompañes a celebrar mis 2 añitos. ¡Ah, caramba! Se está de cumple el nieto de Marquito Bardales, Juan Pablo. La invitación es para el día de hoy, 5 de julio.

5 de la tarde. En la granja, ¿dónde queda eso, Rolo? ¿Ah? Yo estoy desactualizado de locales ahora. Voy a tener que preguntarle a mi engreído nieto también yo. A mi Matios Alejandro. Para Juan Pablo, de parte del abuelo Chocho, Marquito Bardales. Desde... Bueno, explícate bien, pues. Me parece que esto es en Medellín, Rolo. La granja es de Medellín. Porque acá me pone... De mi nieto, un tema bueno, dile a Rolo. Y después pone Medellín. O ahí estás ahora. Explícate bien, pues, o te voy a acusar a Paquito Guamanga. Y después te vas a quedar sin enamorada, tía. Paquito Guamanga no cree en nadie. De tu vuelo. Ocho con 33 minutos.

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Yo tengo mucha fe, Rolito, ¿eh? Se me acusa de todo, Rolo. Me han dicho que se... que soy anti-rojete, eso sí. Tenlo por seguro que así es. En las aulas universitarias alguna vez tuve muy buenos maestros de la izquierda, pero eran pues señores maestros, talentosos maestros, cultos, sapientes, gente preparada, donde se discutía en los pasillos, en cualquier momento veíamos de repente a un líder del partido aprista dirigirse a sus compañeros, y después veíamos a un líder de la izquierda. Yo digo, ¿a dónde se ha ido esa gente, Rolo? Una vez se lo pregunté a un líder nuestro de la izquierda, que le cobijaba al partido Patria Roja. Suena como a luminoso, ¿no, Rolo? Cuando digo Patria Roja, porque había bandera roja y Patria Roja. Entonces me dijo este señor, no he nacido para ladrón, me dijo, por eso no me meto a la política. Tendrá sus motivos, ¿no? Pero no sé de dónde ha salido esta recua de izquierdistas modernos del siglo XXI, una sarta de, discúlpenme, gente inculta, no gente preparada, siquiera instruida, cada estupidez que habla, el rico ya no comerá más de tu pobreza, de qué si tú no trabajas, si tú no produces, no vas a comer, o no es así? Todo el mundo tiene que trabajar. Trabajan los empresarios, trabajan los empleados, trabaja la burocracia, aunque esta burocracia también, Dios mío, no hacen nada por el desarrollo de nuestro país. Por eso tenemos esperanzas, que ojalá no nos defrauden, que cambien las cosas, ¿no? Entonces, Rolito, ¿por qué estoy hablando de esto, Rolo? ¿Ah? Efectivamente, pues, ¿no? Entonces, mira lo que ha pasado. No sé en qué gobierno fue, Rolo, tú que eres más viejo que yo. Creo que fue del arquitecto Fernando Belaunde, que se declaró puerto libre a Iquitos, a la Amazonía. Yo siempre hago esta analogía con la ciudad de Manaus, Brasil. Ambas ciudades fronterizas, ambas ciudades pareciera que fueron descubiertas o desarrolladas por los mismos pioneros. Inclusive la naturaleza nos ha hecho igual, con una punta que allá se llama Punta Negra y acá se llama, ahora le dicen la Bellavista Turística, algo así, la Marina Turística, que es el río Nanay. Igualito en Manaus, silencio.

Te hemos publicitado tanto y nos sentimos orgullosos de haberla hecho, de haberlo hecho, porque sabemos que eres una mujer del pueblo, la diputación. A don Juan Carlos del Águila, que también tiene la misma camiseta,

una oportunidad. Se eligió al presidente, al gobernador, a los alcaldes de un mismo partido. Peleen, pidan puerto libre para Iquitos, para la solamente sea una fábrica como la fábrica de Galaninas Fénix Iquitos, para que vengan a apostar los empresarios, o nuestros propios empresarios apuesten, porque tienen, inclusive hasta me bromeo solo, Rolo, digo, me voy a poner de acuerdo con los empresarios, voy a ir a hablarles, ¿qué tal si nos ponemos, formamos una sociedad? Nosotros les hacemos la publicidad para que venga gente, si quiere un poquito acá. Ustedes no dan la publicidad, porque ni eso hacen. ¿Y qué van a hacer si no tienen ingresos? Los trabajadores parados en la puerta. Algunos se atreven, como hay una costumbre en algunas ciudades de otros países, que se ponen en la puerta como llamadores, ¿no? En el mismo Lima capital tú ves, hay algún llamador en la tienda, pase, tenemos las mejores camisas, las ofertas, ¿no? ¡Vivo! Ni ánimo para eso tienen los jovencitos y las chicas, que a mí me dan pena, porque si no venden, ¿de dónde les van a pagar el sueldo? Mañana les van a decir, vayan a su casa, no queda otra. No puede ser. Tenemos que tener atractivos. No puede ser que somos una ciudad turística donde la comida no atrae a nadie. Una ciudad turística donde nuestros monumentos no atraen a nadie. Porque no hay nada. Ni siquiera el reloj de la iglesia matriz sirve. Décadas y décadas de años. No puede ser. Junto con los viejos que se murieron ya, se fueron las buenas costumbres, se fueron los valores. Dios mío, ¿cómo más podemos hablar? Se hacen los locos estos gobernadores, estos alcaldes, estas autoridades. Ya estamos por elegir nuevas autoridades, ¿no? Y seguro vamos a tener autoridades que van a ser de la misma camiseta, porque la gente, no sé, es un fenómeno que está sucediendo en el país. Todo el mundo se puso naranja. Los rojos como tú, Rolito, amargados.

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1: Buena, viejito, te has acordado de tu bella época, ¿no? Te has elevado a tu máximo exponente. Nos quedan 5 minutos para las 9 de la mañana. Ah, Panchita se nos va a rolo, ¿eh?
2: ¡Te vas de ya, regatazo! ¡Ya empezó el programa!
1: ¡Ah! Se nos va a tomar su desayuno, Panchita. ¿Qué se hará hoy día?
3: ¡Qué rico!
1: Una mazamorra de gamitán ha sido de la semana pasada.
3: ¡Qué rico!
1: Y ahora,

0: ¿Dónde se comerá rico? En un restaurante, Rolo. A los restaurantes que me he ido hasta el momento me han defraudado. Al que estuve ayer, repito, bonito local. Dicen que es un restaurante turístico, famoso, conocido. Queda en la zona norte, no Rolo, por Punchana. La orquesta extraordinaria, chicas guapas y con talento en la garganta, jóvenes también cantantes, todos ellos extraordinarios, ¿ah? Solo más feos unos bailarines, Rolo. ¿Cómo no van a saber bailar, Dios mío? Nosotros somos los reyes de la pista en ese momento. Mejor dicho, éramos.
1: Eres un mentiroso.
0: A ver que apueste un restaurante, pues, ¿no? Para que nosotros también, previa prueba de la comida, nosotros tenemos que saber la garantía. Acá no nos vamos a quemar, más aún ahora que ya somos cincuentones, Rolo. Tantos años trabajando y toda la vida hemos sido serios con nuestra publicidad. ¿Ustedes creen que le vamos a mandar a la fábrica de calaminas de acero sabiendo que no es un producto de calidad y cómodo? Como para que tú hagas tu casita, arregles tu techito, ¿ah? Como para que vayas y construyas la escuelita, vayas y construyas el local comunal de tu pueblo. Por supuesto que primero nosotros verificamos eso. De igual forma, conocemos, somos íntimos amigos con los profesores.

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0: Antes de ponerle punto dorado a esta segunda hora del programa, Rolito, tenemos mensajitos. Atención. Primero un amigo que ha escrito. Ah, ya se completó la lectura, Rolito. Un amigo que nos escribió a la página de la radio, Radio Arpegio Mix. Dice, me gustaría enviar un saludo para todos los maestros. Que Dios me los bendiga y cuide siempre. Tengo un hijo en la especialidad de matemática física. También quiero enviar un saludo muy especial a este humilde servidor, Alfonso Yalta, por su muy bonito programa de los domingos, dice esta nota. Nos trae muchos recuerdos con esas lindas canciones. Pero no me ha puesto de quién se trata. Solamente me ha escrito esta nota. Por favor, me gustaría saber qué persona nos ha escrito para, por supuesto, darles nuestro agradecimiento. ¿Qué más tenemos, Rolo? Ajá.
1: Esta es la casa.
0: Desde Montreal, Canadá. Milagrito Saavedra. Y Milagrito tiene realmente los ojos de Betty Davis, Rolo. Ajá, es una linda gatita. ¿Qué me dice Milagrito Saavedra Rodríguez? Buenos días, mi querido amigo Vaporito, haciéndome presente, transportándome a nuestra isla bonita, haciendo un poco de ejercicio, aprovechando este rico verano. ¡Ah, caramba! Llegó el verano a Montreal, Canadá. Dios mío, ese frío sí es horroroso. Yo no aguanto ni un día, Rol. Tuve la desdicha de llegar en ese entonces, pues, cuando viajábamos, Rolito, buscando pasajitos baratos, ¿no? Ni nos imaginábamos que los pasajes baratitos, porque era invierno. Llegué a medianoche, 25 grados bajo cero en Boston, Estados Unidos, que está la frontera ahí nomás con Canadá. ¿Te imaginas ese frío, Rolo, luego de irme de mi rico verano amazónico? Casi me muero. Así que gracias. Así me regales el pasaje, Rolito, no voy. Pero ahora sí, me gustaría ir porque hay rico verano en Montreal, Canadá. Es un placer escucharte en este parque, me dice. Ah, me ha mandado una foto. Milagrito, ¿qué estás haciendo? Te veo más hermosa, más bella, más juvenil. Tienes derecho. ¿Por qué los grandes artistas nomás se van a mandar a hacer esos arreglitos? Tú también. Ha cambiado, ha disminuido 50 años, perdón, 5 años de edad. Nuestra Milagritos. 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

reglamentos internos y de los principios de imparcialidad, institucionalidad y respeto al proceso electoral universitario. 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En su programación no se contempla la difusión de propaganda electoral ni de campañas a favor o en contra de candidato alguno. Respecto del señor Martín Paredes, corresponde precisar que presta servicios profesionales relacionados con la producción audiovisual a través de una empresa de su propiedad, la cual cuenta con sus propios equipos y recursos técnicos. En caso de que dicha empresa o sus representantes brinden servicios a terceros, estos corresponden exclusivamente al ámbito privado y son ajenos al objeto del contrato suscrito con la universidad de nuestra alma mater. 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
1: Las 9 de la mañana con 17 minutos en Arpegio Mix, somos lo máximo.
2: ¡Hay más! ¡Hay más! ¡Hay más!
1: Y estamos rindiendo nuestro homenaje a todos los maestros. Que mañana están de cumple.
2: ¡Sí!
1: Están de aniversario.
2: ¡Sí!
1: Todos los días del año y cada vez que me saluda Carlitos Martínez Chávez, me acuerdo del maestro. Su palabra favorita de él es maestro. Buenos días, maestro. Buenas tardes, maestro. Buenas noches, maestro. Y nuestro sincero homenaje a ese maestro que es como la vela que se consume para iluminar a los demás. Qué hermoso mensaje, ¿no? Maestro.

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1: 9 de la mañana con 23 minutos. La hora de la puntualidad, no te olvides. 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Bueno, espero que en casita ya se hayan levantado ya. Ayer hubo celebración, Rolo. Te cuento una anécdota, Rolito. Ayer, te repito, hemos estado toda la tarde. Fuimos a almorzar a un restaurante porque nuestros angelitos, Priscila Solange, Ramírez Vargas y Olguita Priscila, Eulogio Ramírez, nos cayeron de sorpresa. Ayer fuimos a un restaurante turístico. No voy a repetir. Y tampoco quiero ser, ¿cómo se llama eso? Aguafiesta, Rolo. Simplemente recomendarles que arreglen la comida, pues, ¿no? Que tengan una más rica sazón. Y sobre todo cuando uno, pues, procede de una familia de cocineros. Mis viejos lindos se han dedicado toda una vida a la cocina. Yo viví entre ollas, cacerolas, sartenes, cucharones, espumaderas, fragancias. De esos olores que preparaba mi viejo Noé y mi mamá Fela. Y por consecuencia, la suerte que me dio la vida, tener una compañera que cocina como los dioses también, bien rico. Entonces somos muy exigentes con el paladar. Hemos alabado al restaurante por su local bonito, acogedor, por la orquesta, por los cantantes, nueva generación. Extraordinarios cantantes, ¿eh? Jóvenes, como ya nosotros hemos dejado de asistir a las jaranas, a la fiesta, por lo desconocemos, ¿no? Hay una nueva generación de talentos, ¿eh? De verdad, se merecen un aplauso todos ellos. Y como son jóvenes, tampoco me conocen, pues, ¿no? Porque si hubieran sido de la época, tal vez me hubieran reconocido rápidamente, Rolo.
2: ¡Buena, viejo!
1: Y me hubieran dado sus nombres para hoy estar promocionándoles. Porque eso es lo que hacemos con este programa. Promocionamos a nuestros artistas, a nuestros talentos. Y, ¿cómo no?, a nuestros comensales también, ¿no? Les invitamos a que vayan a un buen local. Así que si alguien se anima, si tiene un buen local, que venga nada más acá a la radio. Que se ponga en contacto con Juanito Reyes Villa Orduña, que estamos para servirles. Encantado. Bueno, y entonces por la noche nuestros angelitos llegaron en el Dorado Hilton Plaza Hotel, así se llama, ¿no? El Hilton Plaza Hotel, en la Plaza de Armas. Así que, y yo tengo un engreído que es Matius Alejandro.

0: Sanito, pero es un talento esta criatura. Súper inteligente. Se le queda grabado el nombre. Si yo le pregunto en este momento, ¿cómo se llama el restaurante donde hemos estado? Te dice al toque. Se le queda grabado todo. Entonces, queriendo ingreír a la mamá, a las hermanas, Priscila dice, yo quiero que me acompañen esta noche en el Hilton. Salimos a recorrer Iquitos por la noche, a celebrar el fin de semana y se van a dormir conmigo en el hotel. Así que me pasan la voz, ¿eh? Me dicen, no estamos, yo veo que se alistan todo el mundo. ¿A dónde? Le digo, sí. Tú ahí nomás calladito que tienes que trabajar mañana, ¿no? Nosotros nos vamos de paseo.
1: ¡Buena saco largo!
0: Y vamos a regresar mañana porque vamos a dormir en el hotel.
2: ¿Hoy qué?
0: Primera clase.
2: ¿Hoy qué?
0: ¿Qué? Bueno, pues dije, ya. Y como duermo temprano, pues, Rolito, así para mí es tormentoso mi sábado. Me acuesto temprano y me levanto temprano también, porque estoy calculando la hora. De repente a las 2 de la madrugada, yo ya había echado las 7 llaves, las 7 trancas.
2: Vamos.
0: De repente suena el celular en la puerta. ¿Qué ha pasado? Llorando mi angelito. Mi Mateus Alejandro, ¿qué había pasado? Dice que en el hotel, yo quiero estar en mi camita, no quiero estar acá, llévenme a mi camita, en su cama. ¿Ah? Esa camita de pluma de avestruz que tiene en la casa, que le regaló su papito, pues, por supuesto que sí. Y estar en su camita. Al lado las homenajeadas, tuvieron que regresar con todo su bulto, su bolsa enjebado. Por gusto pagaron el hotel. 9 de la mañana con 30. Un saludo especial para ese maestro que cruzando ríos y montañas siempre va en busca de los alumnos para enseñar. Como sucede en nuestra Amazonía, como sucede en la sierra, como sucede en muchos lugares alejados de la costa. Feliz día, maestro.

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1: Así se vive acá en Arpegio Mix 9:36. Porque bailar, danzar es una forma de orar. Es una forma de llegar a Dios, mi querido amigo, no te olvides, ¿eh? A propósito, Rolito, los judíos, escucha esto, ¿eh?, de una pequeña ciudad rusa, esperaban ansiosos la llegada de un rabino. Se trataba de un acontecimiento poco frecuente. Y por eso habían dedicado mucho tiempo a preparar las preguntas que iban a hacerle. Cuando al fin llegó y se reunieron con él en el ayuntamiento, el rabino pudo palpar la tensión reinante mientras todos se disponían a escuchar las respuestas que iba a darles. Al principio no dijo nada, sino que se limitó a mirarles fijamente a los ojos, a la vez que tarareaba insistentemente una melodía. Pronto empezó todo el mundo a tararear. Y entonces el rabino se puso a cantar. Y todos le imitaron. Luego comenzó a bailar, a balancearse y a danzar con gestos solemnes y rítmicos, y todos hicieron lo mismo. Al cabo de un rato, estaban todos tan enfrascados en la danza y absortos en sus movimientos que parecían insensibles a todo lo demás. De ese modo, todo el mundo se quedó restablecido y curado de la fragmentación interior que, aparta o nos aparta de la vida, de la verdad. Transcurrió casi una hora hasta que la danza, cada vez más lenta, acabó cesando. Una vez liberados de su tensión interior, todos se sentaron disfrutando de la silenciosa paz que invadía el recinto. Entonces pronunció el rabino sus únicas palabras de aquella noche. Espero haber respondido vuestras preguntas. Cuando le preguntaron a un derviche por qué daba culto a Dios por medio de la danza, respondió: porque dar culto a Dios significa morir al propio yo. Ahora bien, la danza mata al yo. Cuando el yo muere, todos los problemas mueren con él. Y donde no está el yo, está el amor, está Dios.

puntualidad. Ahora que controla nuestra fábrica de acero. En el país se habla del famoso fenómeno El Niño. No es fenómeno del niño, Rolo. El Niño. A veces hay lluvias en todo el país. Temperaturas elevadísimas. Bueno, estamos preparados para eso. ¿Para qué no estaremos preparados nosotros los amazónicos, Rolito? Estamos preparados para las plagas. Estamos preparados para las... ¿cómo se llama esto, Rolo? Para estos fenómenos atmosféricos. ¿Ah? Claro, para estos cambios climáticos. Lo que no estamos preparados para los mentirosos. Somos demasiado zanahorias. De que le van a quitar su platita a los ricos para que te den. Y tú dices, ay, qué bien, soy sí, su plata de Rolando Vázquez del Castillo va a venir donde mí. Ya. Toqueros de miércoles, caramba. Por no decir a la gente, hay que trabajar, hay que producir. Si no, ¿cómo vivimos, Dios mío? ¿Cómo compramos a esa pobre gente que se levanta temprano? Va a recorrer los mercados, las calles. Yo cuando veo estos, pasa con sus turrones, pasa con sus melcochitas, su popoco, pocorro, a la usita, digo. Cómo no vende rápido para que llegue a su casita, ¿no? Llevando la platita. Pero no, lamentablemente. Y la gente no tiene, ¿de dónde pecata mea, si la gata no mea? Por eso les digo, amigos,

0: 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Volvemos a los saluditos, Rolo. César Raúl, a ver si ha cambiado su literatura, su escritura, ¿ah? Si ya dejó su sello.
1: ¡Sí!
0: Bueno, por lo menos, iniciando nada más, sigue igual, ¿ah? ¡Sintonía total! Como siempre, Rolo ha cambiado algo. Che, Carlitos. Carlito Fuller, Carlos Fabio y como siempre, saludo para Rolito. Que tengan un lindo domingo y muchas bendiciones, señor Vaporito. Nuestra primita Yané Goncalves. Esta primita para por todo el país, Rolo. ¿Dónde estará ahora? No dice dónde. Debe estar en Lima, Perú, junto a la mamita.
2: Al bajar de
0: hola, avión. Primito, buenos días. Escuchándote desde el noveno piso del hospital Rebagliati.
3: ¿Qué pasó,
0: Janet? Mirando el horizonte y la selva de edificios que rodea. Esperando el día de la intervención quirúrgica. El miembro inferior derecho, por temas de pie plano y valgo adquiridos que no fueron detectados en nuestra chiquititud. ¡A caramba! Se va a operar de los pie planos. A estas alturas del marcador, Janet, qué manera de sufrir, ¿ah? Ni que tuvieras mi andar para que quieras modificar a esta hora tu caminar tan sexy y bonito que es. Ajá. Ahora dice Janet, ello nos pasa la factura con dolor. Ahora sí, hay un motivo. No es de belleza, es de tranquilidad, calidad de vida. Dolores de rodilla y lumbares continuos. Pero con la bendición de nuestro Padre Todopoderoso, esperando la operación. Seguro que todo saldrá bien, Janecita, ¿eh? Y que se terminen esos...

0: algo más rolito. ¡Ah! Me acaban de comunicar desde Colombia. Ya copió todas las mañas de César Raúl Martínez Chávez. Marquito Bardales, Tony Tuquiño me dice, Vaporito, ¿a qué hora vas a saludar a mi nieta?
1: ¿Cómo?
2: ¿Cómo?
0: Hace ratones he cumplido con tus órdenes, le digo, caramba.
3: ¡Sí!
0: Debe ser porque estoy en Córdoba, en una chacra, y cuando me meto más al centro de la chacra, ya se va la señal.
4: Ya, hermanito, ya.
0: Ya aparece mi ñaño William Pérez Albán, que vive en Morropón. Bueno, después le llamamos a William, a ver qué me va a decir William. Me ha confirmado que su nieto, Juan Pablo Bardales, está cumpliendo 2 añitos de vida. Y hoy lo celebra lo grande en la granja de Medellín.

0: Hoy 5 de julio y a las 5 de la tarde la cita roja.
1: ¿Ah?
0: Juan Pablo Bardales. Es colombianico, colombianico. Parcero, nació en Medellín.
1: Unidos a tu familia.
2: ¡Sí!
1: Vamos a cantar.
0: De padre peruano y de mamá paisanita.

Mira lo bonito que es la tecnología, Rolo. 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Marquito Bardales está en Córdoba, Colombia. Y el cumpleañero está en Medellín. Pero están comunicados con el aplicativo de Radio Arpegio. En ambos hogares están escuchando. En este momento en Medellín, el saludo del abuelo, engreidor, Marquito Bardales, y el cumpleañero Juan Pablo, que más tarde va a estar con su manchita, celebrando los 2 años allá en la granja de Medellín. ¡Feliz cumpleaños!

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1: ¡Ay, ay, ay! Nuestro cumpleaños al maestro. Hoy estamos con sabor a torta.
2: Ajá.
1: Tenemos otro pedido, Rolito. Esta vez es nuestro ñaño lindo Nelvis Sousa Dávila desde Guadalajara, México.

y que sale todos los domingos rumbo a la chamba. Ahora ya no. Sale, ya no nos comunica y de frente de la chamba ya nos llama. Estimado amigo Alfonso Yalta Favorito, muy buenos días ya en la chamba y en sintonía del programa a full volumen. Con el respectivo saludo a mi familia en el Perú, con entusiasmo y esperando la hora del partido mágico. Versus

Inglaterra. Somos Brasil. ¿A qué hora es el partido de Brasil? A la una, ¿no? Y de México debe ser a las 4, 5 de la tarde. ¿Ah? Que gane el mejor, dice Nelvi. Un pedido musical para el gran Rolo, México en la piel. Canta Luis Miguel. En agradecimiento a este maravilloso país que nos abrió sus puertas. Que hoy sea un bendecido y excelente día. Un fuerte abrazo a la distancia.

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0: Hoy es un domingo de celebraciones. A esta hora, Panchita, no nuestra Panchita, la Panchita ya se fue a las 9 de la mañana. La Panchita de casa, la Chape de casa, la Mickey Solange. Mejor dicho, la loca de la casa. Se pondrá a tirar ritmo como los buenos. Porque llegó la hora de presentarles
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0: Pero tiene que sacar la metraca también, Rolo, ¿eh?

0: Suave con tu metraca, Rolito. Vas a acabar. Y seguro que allá en el rico Yauca dirán, no se oye, padre.
1: Afine esa gargantita. ¡Sí!
2: ¡Otra vez, borracho!
0: Le llamo al tío Johnny para darle un encargo. Pues. ¿Estás aquí en Lima? Me dice, ¿cómo?
2: ¡Qué borracho!
0: Pero nadie como mi ñaño lindo, mi hermano del alma. Yo le digo con mucho amor, tío Johnny. Acordándonos, pues, de esa niñez que tuvimos, Rolo. Que nuestro programa favorito era el tío Johnny. ¿Ah? De ti no me vas a decir que tu programa ha sido Yola Polastri. Hola, Yola.
3: Novelosa, señor.
0: ¿Qué? ¿Nubeluz? En tu época no habían programas infantiles, Rolito. Qué bonito recuerdo la de mi ñaño lindo Ranil, ¿no? Dedicada a la maestrita. Ranil que nos dice, vuelve el sábado. Bueno, por lo menos él dice, vuelve el sábado. Yo conozco a unos sinvergüenzas que ni te quieren ni mirar. Encima te ríes. Ay, Dios mío. Si te contara las anécdotas, las cosas que me han hecho. Ahora ya no me van a hacer nada, Rolo, ya no vaya. ¿De dónde? Me llama un compadrito. Suena el celular, compadrito, me dice, discúlpame, me dice, dame un favor. Necesito 3,000 soles ahorita.
4: ¿Cómo?
0: Se me vence una letra. 2 días te devuelvo. ¿De dónde? Pecata mea, digo. Pero es el compadrito. Mi Dulcinea, primera vez le he visto fallar. Dice, ¿cómo? El compadre. No puede ser, el compadre tiene una tienda. ¿Ah? Allí en la Ramírez Hurtado. Ni sabíamos que ya no había ni la tienda.
4: ¿Ay, qué?
0: Sí. Pero hay que servirle. Pues, ¿y cómo lo vamos a servir? La buena gente. Tiene su cadenita. Su arito. Anda, ponlo en la caja. Mira. Y hay que servir al compadre. Nos vamos con las 3 lucas, Rolo. Compadre, acá está. Lo único que te voy a pedir, por favor, mira lo que estamos haciendo. Como a los 3 días vas a devolver, el interés va a ser mínimo. Lo que cobra la caja. Fírmame esta letrita.

0: mira, me dice, pero ¿por qué? ¿Desconfía? No, le digo, yo mañana me puedo morir, más luego me puedo morir, ¿cómo arregla la familia? Tú te puedes morir, ¿cómo arregla la familia? Allá, pues, firmó. Llega los 3 días, los 4 días, los 5, nada. Fin de mes, ha sido en enero del 2025.
1: ¿Cómo?
0: Enero. Que una de esas tantas amargadas. Uy, le doy todavía. Me empieza a reñir el compadre. Además, me estás cobrando intereses, como si yo estaría cobrando miserables. Estás cobrando intereses, me estás cobrando intereses. Me has hecho firmar una letra. ¿Por qué desconfías? Ah, tú lo haces por esta letra. Le digo, toma, le devuelvo, rol. Mira, con esta letra o sin esa letra, si me vas a pagar, me vas a pagar. Si no, igual va a ser. Acostumbrado ya, pues, a todas las perradas que me has hecho tú también, Rolito. Entonces, de uno de esos días, tanto ir, tanto rogarle, por favor, de buena manera, de texto, nada. Le había devuelto la letra, ya le digo, mira, a ver, ¿o qué cosa quieres? ¿Que yo vaya a la radio y empiece a difundir lo que has hecho? ¿Que me vaya donde mis colegas, saque por el periódico, por la televisión? ¿Sabes qué me dice este hijo de la guayaba? ¿Cómo? Yo te denuncio por difamación. ¿Qué pruebas tienes? ¿Qué hijo de perra? ¿Qué pruebas tienes? Ya no tenía la letra, pues, tan sinvergüenza puede ser la gente. ¡Sí! Ay, ay, ay. Y pensar que hemos estudiado la primaria juntos, también creo. Ah, no, él estudiaba en la otra escuelita fiscal. Yo en la 89 y en la 61. Ahí en esa escuelita donde hemos estudiado, donde nos han enseñado que la letra con sangre entra. ¿Te acuerdas, Rob? Ahora eso ya está en desuso. ¿Qué va a entrar con sangre? Tócale nada más a ese angelito para que veas lo que le hacen al pobre profesor. ¿Ah? Inclusive le hacen marchas. Sale el sindicato de padres de familias oprimidos en busca de justicia. 10:24.

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3: Justo, justo estoy saludando al tío Johnny y me hace un mensaje. ¿Qué pasa? Me dice. ¿Qué pasa qué? Se acaba de ir la señal, me dice, hace 5 segundos. ¿Ah? Hace 5 segundos, él ya se ha ido hace rato su señal. Me pongo en contacto con mis amigos que están lejos de acá y me dicen, no pasa nada, Vaporito, sí, está saliendo el programa, ok. Sí. Ya la gente no nos escucha por la radio, no, Rolito, nos escuchan por el aplicativo. La gran cantidad de gente. Es que a veces la gente pues está en movimiento, no se va por el mercado, se va por un... Se va de compras, lleva su celular, descarga el aplicativo y no se está escuchando hasta que se vacila. Como el que se está vacilando en este momento es un cumpleañerito que tenemos. ¡Ajá! Ojalá me hayan dado los datos completos. Yo no sé por qué. Esto es una costumbre muy antigua, ¿no, Rolo? ¿Te acuerdas cuando estaban de moda las llamadas telefónicas, no? Llamaban. Hola, Vaporito. Te habla Joaquín Tuesta. Dime, ñaño. Yo quiero saludar a mi papá, a mi mamá. Ya, salúdale. Un saludo para mi papá, para mi mamá, para mi abuelita y para mi vecino. Nada más. ¿Dónde puedes estar los nombres? A ver, ¿qué me dice Joaquín Tuesta de Murrieta, Alves Nilo? Vaporito hermano, por favor, saluda a mi querido nieto Claudio Orbe Tuesta. No te digo, mira lo que pone. Por su cumpleaños que fue ayer sábado. Gracias, bendiciones. ¿Cuántos años pues ha cumplido? ¿Cómo le voy a saludar si es un recién nacido? Si ha cumplido 5 años. Si es un niño adolescente ya. ¿Ah? Si todavía está Yuyo Yuyo. Pero que son infantiles, seguro que sí. Claudio Orbe Tuesta. Le reclamas a Labo que no me dice cuántos años estás cumpliendo y que fue ayer, ¿eh? Pero me imagino, Claudio Orbe Tuesta, que deben haberte engreído ayer los abuelos, ¿no? ¡Sí! Se habrán portado de maravilla con todos los regalitos que te habrán dado también los invitaditos a la jaranga. Sigue siendo un niño aplicado, bondadoso, amoroso, estudioso, eso sí, ¿eh? Tienes que dedicarte al estudio, ser mañana más tarde. A ver, un gran maestro, un gran profesor, un excelente médico, un abogado que gane juicios, no en la mesa, sino ahí, frente al jurado. Un ingeniero que haga obras. De repente un ingeniero petrolero que encuentre petróleo hasta acá, en nuestra tierra linda. Te deseamos con mucho amor, Claudio Orbe Tuesta, que lo hayas pasado de maravilla y te dedicamos este programa.

No se olvide que este es un espacio bailable para pasarla linda en familia, para celebrar los grandes acontecimientos. ¡Azul! Como el cumpleaños de Juan Pablo. ¡Ay, mi madre! Tuvimos un cumpleaños también en la primera hora, Rolo. Ah. Pero él no es Juan Pablo. Claro, de Juan Pablo y del nieto de Joaquín. Al que estamos saludando, pues, ¿no? Juan Pablo, que cumple sus 2 añitos allá en Medellín, Colombia. 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No necesitamos caminar mucho, ¿eh? Nos vamos a Cáceres con Atlántida.

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2: Afines a gargantita, Rollo. De verdad que se pasan nuestros ñaños, Rolito. Se va la señal y ese instante está... ¿Qué pasa con la radio? No sale, no te escucho. Y el tío Johnny es el primero. Yo le digo, tío Johnny, ¿ya estás al aire conmigo? Sí, me dice. Me he dado cuenta, me dice, yo tengo mi tarjeta. Se acabó mi internet porque mi tarjetita es de 2 lucas. Nada más.
3: La platita.
2: No, pero ni siquiera de a 5 fue tu tarjeta.
3: La platita.
2: Que siga la fiesta, que siga la jarana. Un saludo para mis ñaños de los micros, de los ómnibus. Me pasan mis ñaños, ¿no? Me reconocen en la calle. Y a mí que es bien difícil que me reconozcan cuando estoy andando, ¿eh? Y el cobrador me dice, hola, Vaporito. Enseguida de las ventanillas también empiezan a saludarnos. Gracias, mil. No se imaginan que ese es el mejor premio que podamos tener. El amor de ustedes, el cariño de ustedes. Por eso es que estamos aquí en la radio. A pesar que nos estamos quedando solos cada vez, Rollo. No puede ser, hay que incentivar a la banca, al comercio y la industria. Ya viene el progreso muy pronto. Para que vuelvan en esos tiempos maravillosos. Para que todos anuncien.

El tiempo, Rolito. Nos va quedando corto cada vez más. Igualito que cuando pensamos que ya el techito se nos viene encima. ¿Ah? Tenemos que aprovechar cada instante, cada segundo de esta vida. Cuando somos muchachos, bueno, pues, ¿no? No, ni nos imaginamos, aunque nadie sabe también, ¿no? Lo que el destino nos tiene deparado. A veces se critica mucho a las personas de edad cuando les dicen, ¿por qué no guardaron pan para mayo? Vayan ustedes a saber si iban a llegar a ese mayo. Peor en estos tiempos, Rolo. Bendecidos los viejos, ¿no? Hay que ver que estos angelitos que están naciendo, están creciendo, esos jóvenes lleguen a realizar todos sus sueños. Por eso, con mucho amor, aquellos que cumplieron años, que están cumpliendo años, que van a cumplir años, o un aniversario como los maestros, felicidades para todos. Sinceramente, desde lo más profundo de nuestros corazones, de nuestra alma aquí en Radio Arpegio Mix, para que esa vida siga floreciendo y sigan avanzando. Pero eso sí, recuerden que siempre estaremos aquí, al lado de ustedes. ¡Felicidades!

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Nota informativa que nos llega desde el Departamento de Prensa del Rectorado de la Universidad Nacional de la Amazonía Peruana. Arte, música y danza engalonaron la noche en el Mall Aventura Iquitos. La comunidad universitaria ofreció una destacada muestra de talento artístico y cultural en el marco del 64 aniversario de funcionamiento de la Universidad Nacional de la Amazonía Peruana. En el marco de las celebraciones por el 64 aniversario de funcionamiento de la Universidad Nacional de la Amazonía Peruana, el sábado 27 de junio se realizó una exitosa presentación artística y cultural en las instalaciones del Mall Aventura Iquitos, actividad organizada por el Vicerrectorado Académico a través de la Dirección de Proyección Social y Extensión Cultural. La ceremonia se inició con las palabras de bienvenida de la profesora Efrosina González Dávila, quien destacó la importancia de promover el arte y la cultura como parte de la formación integral de los estudiantes y agradeció la presencia del público que se dio cita para celebrar un nuevo aniversario de la universidad. La programación artística comenzó con la presentación del taller de teatro dirigido por el profesor Carlos Barrales Rivadeneira, que puso en escena la obra La Luna y el Ayaymama, inspirada en una de las leyendas más representativas de la Amazonía peruana. Posteriormente, la Tuna Universitaria, bajo la dirección del ingeniero Diego Walker Coo del Águila, interpretó un variado repertorio de pasodobles, valses, criollos, polcas peruanas y música tradicional, recibiendo el reconocimiento del público. La jornada continuó con el taller de danza dirigido por Wagner Collantes Jaramillo, cuyos integrantes ofrecieron coloridas coreografías de ritmos afroperuanos, marinera amazónica y tincus, resaltando la riqueza cultural del Perú. Asimismo, la estudiantina dirigida por el profesor Walter Enrique Soria Dávila deleitó a los asistentes con interpretaciones de música andina, folclor latinoamericano y temas tradicionales de la Amazonía. El coro polifónico de la UNAP, dirigido por la profesora Piedad Olorte Guimesa, presentó un repertorio de obras clásicas y contemporáneas, incluyendo composiciones de ABBA y la emblemática obra barroca andina Hanak Pachak. El espectáculo culminó con la presentación de la Orquesta de Cámara de la UNAP, dirigida por el doctor Himmler Augusto Vargas Ríos, que interpretó piezas de música clásica, pop, rock y disco, cerrando una jornada llena de arte, talento y cultura.

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0: Se paró la radio. ¿Qué pasa, Rolo? ¿Cómo laca? Justo cuando ya vamos. Ahora sí, con justa razón, va a decir el tío Yunes. ¿Qué pasa? ¿Se fue la señal? Y no vienen los cumbiamberos de la tarde. Ahí están entrando. Alfonsito Moreno. Vázquez. ¡Ah, no! Es Vitín, Mozombite del Castillo. ¿Y dónde está Alfonsito Moreno Vázquez? Tu conductor estrella. Yo cuando llego a casa y está, se apagan todos los equipos, el vecindario se pone

0: silencio. Pero el domingo pasado, todo el mundo escuchando. Y yo entro a casa, qué milagro, no han apagado. Y digo, no, me dice, hay un programa muy bonito. Nos hace bailar. Entonces vaya nuestras felicitaciones, ¿ah?
1: ¡Eres un mentiroso!
0: No me están dejando mal. Porque yo cuando publicito algo tiene que ser de calidad. Gracias mil a nombre de Carlitos Iván Cárdenas. La dirección y producción musical estuvo a cargo nuestro arquitecto de la radio, don Rolando Vázquez del Castillo.
2: Para eso sirve el arraganazo.
3: ¡Buena saco largo!
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5: ¡No le escuchen!
0: Y en la conducción, un servidor amigo de todos ustedes, en especial de estas encantadoras chicas que saben lo que es bueno. Alfonso Glorio Yalta Gaviria.
6: Hola, papacito, churro, bello, mi amor.
7: Eres

Recuerden, maestros, que ser maestro no es fácil, pero sí es increíble. Ahora que van a regresar a las aulas, que sea lleno de energía bonita, positiva, que vuelvan esas clases épicas y esos logros que se noten, porque ahora nos vamos con todos. Hasta la próxima.

¿Qué tal todos? ¿Qué tal, amigos? ¿Cómo están todos? ¿Cómo es esta linda gente de Iquitos? Seguro que están muy contentos. Ya están, claro, jalando la cita. Claro, prendiendo la radio. Los parlantes en los diferentes lugares de la ciudad de Iquitos. Porque ya estamos en cabina. Ya estamos en la radio número uno de la ciudad de Iquitos. Iquitos, Iquitos, Iquitos. Sí tiene una radio. La radio donde usted escucha la verdadera cumbia. De todos los domingos, domingo de cumbia, aquí está, aquí en Arpegio Mix. Sito 2.1 FM, lo máximo. Y amigos, ya estamos en cabina, totalmente preparados, listos, ¿ah? Listos ya, listos para comenzar ya de esta tremenda programación de Arpegio de todos los domingos. Le habla para ustedes un amigo, Alfonso Moreno, el morenito de oro. ¡Feliz día a todos los maestros! Mañana lunes, ¿ah? Pero ya lo festejaron.

¡Claro! Y nosotros ya, felices y contentos ya de estar en la radio número uno de la ciudad de Quito, Radio Arpegio Mix, Quito 2.1 FM, lo máximo, 920-3741 son los números de la radio. Ya suena varita, ya aquí va, ya suena así.

11:26 de la mañana, hoy domingo 5. Domingo 5, claro que ya estamos en la radio, ¿eh? Ya estamos en esta tremenda programación de todos los domingos. Domingo de cumbia fiesta aquí en Arpegio Mix. Lo máximo, amigos, ¿ya? Queremos saludar también a todos los amigos que ya están en sintonía de la radio. Levante el volumen, mi amigo. Levanta, levanta, hermano, el volumen. Sigue con nosotros de esta tremenda programación de todos los domingos. Música, baile, diversión, el Arpegio Mix. Todo eso lo encuentra aquí, solamente en esta radio. No hay más. Queremos saludar también a todos los amigos que ya están haciendo su respectivo recorrido desde la ciudad de Iquitos hasta la ciudad de Nauta. A todos los amigos también que están viajando desde la ciudad de Iquitos por la zona de Indiana, en los diferentes yates, claro, en los botes, en las lanchas, todos. Todo por allá está la sintonía de la radio. Claro que sí, amigos. También saludarles a todos los amigos vendedores, los que venden en los mercados. Ellos totalmente en esta tremenda programación de todos los domingos. Domingo de cumbia y fiesta. Sí, amigos. Queremos saludar también a todos las señoras ya que están en la cocina, ya están preparando ese rico almuerzo de todos los domingos. Algunos también saludables a todos aquellos que están realizando sus respectivas actividades como parrilladas. Haz tu llamada, amigo. 920-3080-41 son los números de la radio. Y nosotros te estaremos complaciendo con la música que usted nos pida. Sí, y va otro impacto musical de Hollywood.

0: ¡Qué bonito, qué hermoso, qué elegante! Así nos vacilamos y así se vacilan ustedes. Gracias, amigos, por estar con nosotros. Le pedimos, por favor, a cada uno de ustedes. Por favor, te lo pide este pechito. Levante el volumen, hermano, levante el volumen. Ah, y pide ya uno, hermano, adelantado, ¿ah? Pide uno, hermano. Pero no permitas que haya una boca más en tu lado. Una boca más en tu reunión. Eso no falta, mi hermano, ¿ah? Una boca más, te lo dice el morenito de oro. No, mentira, mentira, mentira, hermano, ¿ya? Ah, vamos a seguir nosotros con ustedes, claro que sí, amigos. Y nosotros aquí muy, muy divertidos, muy alegres, porque siempre lo hacemos eso para que ustedes también se sientan alegres con nosotros y con la radio. Saludos a todos los cumpleañeros. Saludos, saludos a todos los cumpleañeros, claro que sí. Los que cumplen hoy y los que ya cumplieron ayer y tras día, claro que sí. Saludos a todos, hermanos. Saludos a todos, amigos, chicos y chicas. Pónganse a divertir ya justamente con nosotros. Ya estamos saliendo, ¿ah? ¿Eh? Ya estamos en TikTok. Claro que sí, hermanos. Claro que sí, amigos. Saludos para todos los nautinos. Tengo muchos recuerdos de Nauta. Conozco a mi gente de Nauta. ¡Qué bonito! Son las mujeres de Nauta. Claro, sin quedar atrás a mí los caballeros, ¿ah? Claro que sí.
1: Mentirosito.
0: Todos, la platita. Eso no más, tranquilo, tranquilo. Ya te doy, hijo, ya te doy. Bueno, son ya las 11:37. 11:37, ¿ah? Saludo para todos los maestros, mañana cuántos van a estar peladitos, mientras yo en mi bolsillito llenecito. ¡Quiere el expreso, maestro! Este pechito también fui maestro, claro que sí. El verdadero maestro. No, mi hermano, una boca más, ¿ya? Una boca más en el grupo. Claro que sí, amigos. Y nosotros continuamos aquí, siendo ya las 11:38. ¡Arpegio! ¡Arpegio, mis hermanos! 102.1 FM, lo máximo. Y seguimos.

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0: que sí, mi amigo, claro que sí, compañero pata del alma. Escuche, vibrores. Aunque se ganó todo esa sintonía de la radio. Mi hermano, levante el volumen. Claro, porque hasta acá lo escucho bajito, ¿eh? Por favor, usted, mamita, usted, amigo, abuelito, levante el volumen, amigo, porque eso es lo que queremos nosotros. Que usted se vacile y nosotros acá en la radio vacilamos.
1: Hermanito, ya.
0: ¡Feliz día, maestro! ¡Feliz día, maestritos, colegas, maestros! Mañana tienen un descanso, ¿ah? Claro. Algunos ya están descansando, pero bien, ¿ah? Claro, provecho, viernes, sábado, domingo y lunes. Mucha vallanería ya, colegas, ¿ah? Mucha vallanería. Pero el martes sí, chamba, hermano, chamba, chamba, todos. A trabajar, a seguir enseñando, a seguir educando, claro. Porque nuestros niños esperan de nosotros, claro. Nosotros somos los que le formamos a las personas, ¿ah? A los médicos, abogados, policías, maestros, locutores y todo lo demás.
2: El diablo come candela.
0: Y no es el maestro, nada, somos hermanos, ¿ya? Por eso, ¡feliz día, maestro! Un día especial para ustedes también, ¿ya? Cada... Llámenos, maestro. Aquí estamos en la radio. 920-3080-41, solo número de la radio. Son los números de la radio, hermano. Haz tu llamadita y pide. Si estás cumpliendo un añito día, también llámanos, hermano. Y nosotros vamos a felicitarte de una manera especial, ¿ah? Y nosotros continuamos siendo ya las 11:47 minutos.
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Y claro, Sousa Dávila, él le desea felicitaciones por su día a su maestra querida. Y hasta ahora se acuerda de ella, porque era una buena maestra, ¿eh? Claro, nos referimos a Mónica Sinaragua. Claro, ella estuvo en el área de primaria. Una buena maestra dedicada a la enseñanza con sus niños. Claro que sí, amigos, ya. Mónica Sinaragua, Villacorta, maestra de primaria. Por eso, Nelvi es como es ahora. Una excelente persona. Y hoy vive y trabaja en México. Saludos, mi hermano, para todos los loretanos y peruanos allá en México. Y nosotros continuamos con los domingos de cumbia y fiesta.

con 56 minutos. 11 con 56 minutos y nosotros aquí en la radio. Le pedimos, amigo, amiga, señor, señora, señorita, chico, joven, abuelito, levante el volumen, hermano, y diviértate juntamente con nosotros. De hoy, domingo de fiesta y cumbia en Arpegio Mi. ¡Lo máximo! Tu llamaditas 920-3080-41 son los números de la radio. ¡Claro que sí, mi hermano! Tu llamada, haz tu llamadita ya. Nosotros estamos en espera de ustedes. Cualquier cantidad de llamadas que nos llaman de diferentes lugares del país y del mundo. Claro que sí, mi hermano. 11:57 minutos de la mañana. Saludo para todos los amigos que ya están esta hora poniéndose a divertir juntamente con nosotros. Pida tu musiquita y nosotros te complacemos, hermano. La música que usted quiere escuchar, pídenos y nosotros te lo ponemos y te pones a bailar juntamente con nosotros.

¡Claro que sí, mi amigo! ¡Claro! Queremos saludar también a una persona, claro. De chiquita se hizo grande. Hoy es una tremenda mujer. ¡Bellísima mujer! ¡Hermosa! Nació y creció aquí en nuestro medio. En nuestra ciudad, en este calor que hace nuestra ciudad. Chiquitos. Este calor y frío, claro, hay momentos y horas que estamos de calor y estamos de frío, pero eso es nuestra tierra, y eso es nuestra Cora, el amor. Cora, el amor, ella es de Iquitos, creció entre la música, entre sueños, y hoy trabaja su producción internacional desde Los Ángeles, Estados Unidos. ¡Unido! Ahí, claro, ahí está Cora del Amor. Su nombre es Cora el Amor. Claro, una artista amazónica que representa el talento y belleza y la fortaleza de nuestra rica tierra amazónica. Aquí en Arpegio Mix escuchamos a Cora del Amor con sus bonitas interpretaciones, y él está en cada uno de los corazones de los loretanos, de los peruanos. Cora del Amor, Cora el Amor, claro. Qué bonito nombre, qué bonita mujer. Y aquí lo escuchamos.

0: ¡Qué rico, mi amor! ¿Cómo ya, mi te estás pasando, mi amor?
1: Ya, mi amor.
0: ¿Está?
1: Ya, mi amor, ya.
0: ¡Qué gran vacilón de todos los domingos! ¡Ay, ay, ay! ¡Qué música! ¡Qué alegría! ¡Eso es Arpegio! ¡Mid! ¡Lo máximo! ¡Claro que sí, mi hermano! ¡Claro que sí, amigo, amiga! Abuelito, abuelita, ponte a bailar con el viejito.
2: Sí, hermanito.
0: Saludos para esas maestras ya de 70, 80 todavía que están vivas. Y para esos maestros 70, 80, 65 y hasta 90. Yo conozco a una maestra que tiene 104 años. ¡Qué bien! Sus ojos totalmente te lo ven y te lo leen cualquier letra grande, chiquita, sin lentes, mi amigo. Y hay algunos de 14 años ya no ven. ¿Qué pasó? ¿Qué comió esa maestra? ¿De qué hace? ¿Se alimentó? Ay, ay, ay, solamente vuelvo a preguntarle a ella. Saludo para todas las maestras también de mucha edad.
3: Ay, ay, ay, qué bueno. Mamachita, estás bonita.
0: ¡Claro que sí! ¡Eso, eso! Queremos saludar también a una mujer chamba, a una chica, una mujercita que se dedica muy de verdad, de veras. Claro, una compañera, una amiga mía, claro. Es mi choche, mi pata. Claro, me cuenta todo y yo también le cuento todo. Me estoy refiriendo a la reina de la Guajina. ¡Claro que sí, mi amigo! No estoy andando de sea, no estoy andando de ganas. ¿Dónde me tomo una aguajina? ¡Nada, hermano! ¡No estés pensando mucho! ¡Diríjate al pueblo joven San Antonio! A la avenida San Antonio, frente a la plaza de San Antonio. Ahí está una paraguita de varios colores. Ahí está la reina de la aguajina. Nos referimos a Norita. Ella está atenta con todo. Tiene cualquier cantidad de clientes, hermano. Chinos, japoneses, brasileros, iquiteños, loretanos, de todo. A saborar, mi hermano, y a comerse aguacito. ¡Champo, champo! ¡Duro, duro! ¡Saludos para Norita! Queda chambeando estas horas, ¿ya? Y queremos saludar también a un grupo de maestros.
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0: Por acá me pregunta, mi amigo, ¿por qué se come el aguaje? Bueno, hermano, eso tienes que preguntarle a la reina del aguajito. Ella te va a explicar, hermano, por qué y para qué. Queremos saludar a un grupo de maestros. Maestros, claro, que se dedicaron por muchos años a la educación. Nos referimos a Mario Reategui, un excelente maestro también, dedicado a la educación. Corrales, Austin, Carlos Urbina, Casterlu, claro, también a Jaime, Gerardo, Jaime Vinches y Jesús Solís, mi hermano, Juan Manuel, claro que sí, Lenin Padilla, Miguel Lozano, Miguel Ríos, Orlando Padilla, Robert Piña, Tito Gómez Pinedo y este pechito también, hermano, ya. ¡Feliz día, maestro! Estoy chupando mucho, hermano, ¿ya? Una boca más en tu grupo. Ya llegamos, hermano, ¿a? Una boca más. Con las 12 y 17 minutos. Y nosotros aquí continuamos. ¡Saludos, saludos! Y salud. Abre esa chela, hermano, ¿ah? Ya, no tomes mucho, mi hermanito, ¿ya? Poquito nomás. Poquito a poquito. Y nosotros seguimos con el gran vacilón de todos los domingos.

0: lado. Todos los días y a cada momento mejor. No fue mentira, ¿eh? No fue mentira. No fue mentira porque nosotros sí estamos en la radio. Estamos ya en la tremenda sintonía. Te pedimos, amigo, amiga, levante el volumen porque así te vacilarás mejor juntamente con nosotros, ¿ah? Porque Arpegio te lo pone la mejor cumbia todos los domingos. Domingo de cumbia y fiesta. En Arpegio Mil. Saludos para la familia Silvano Nauta en Nauta. A todos los amigos de Nauta, un cordial saludo para todos ustedes. Saludos, saludos para mis amigos nautinos. Para esos que sí están atentos a la programación de todos los domingos. Solamente Arpegio Mil escucha la verdadera cumbia. Cumbia, cumbia, solamente en Arpegio Mil. No hay más, mi hermano, así que levante el volumen y ponte a vacilarte, ¿ah? ¡Salud, maestro! ¡Maestro de los maestros! Ya, mi hermano, aprovecho. Desde acá estoy viendo ya que están levantando algunos, ¿ah? Algunos están empezando ya. Muy bien, hermano. Te lo mereces, maestro peruano. Sí, mi amigo. ¡Achuper! Seguramente habrá una boca más. ¡Una boca más en tu lado! Siempre que sea maestro no hay ningún problema. Mañana, mañana descansan los maestros.
1: La patita.
0: El martes sí, todos a la chamba.
1: La patita.
0: Todos a estar con los niños a compartir esa tremenda alegría, porque eso es el verdadero maestro. Se entrega con cariño, con amor, claro. Con respeto y con interés hacia sus alumnos. ¡Feliz día, maestro! Y te seguimos poniendo la música. Haz tu llamadita al WhatsApp de la radio. 920-3080-41 son los números de la radio, mi amor. ¿Ya? 920-3080-41 son los números de la radio. Al WhatsApp, haz tu llamadita. Y seguimos.

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0: no más engaño. No más engaño, mi amor. ¿Cómo te ríes? ¿Sí? ¿Cómo te ríes? Porque te digo la verdad. Claro que te digo la verdad, que la radio está en toda la ciudad de Iquitos. La tremenda sintonía. Toda la región Loreto. Todo el Perú. Y el mundo. Claro que sí.
1: No juegue con el diablo.
0: Solamente arpegio llega así. No come claro. Candela. Solamente con arpegio usted te vacila, te vacilas a lo máximo, claro que sí, mi amigo. Queremos saludar también a la familia Moreno. Claro, nos referimos a Gabriela del Pilar, a la señora Eni y a Che Carlitos. El amor de su vida. También a dos niños, a Mateo y a Camila. También a Gosser y a Dashel. Y ellos escuchándonos en el asentamiento humano Platanal. Claro, en el distrito de Belén, por la participación. Y mi amigo, queremos saludar también a nuestro amigo queridísimo. Nos referimos a Fernando Vargas Salas y a su esposa la bella, hermosa, Blanca del Mar Arévalo. Claro, ellos en el pasaje Hernando de Luque, ex pasaje K, en el número 169, en el distrito de Iquitos, en la ciudad de Iquitos. Y a todos los amigos que sí están en sintonía de la radio. Saludos, saludos, hermanos. Saludos, amigos. Saludos, chicos, a todos ustedes. Saludos a nuestros hermanos costocarristas. Un abrazo fuerte para cada uno de ustedes, hermanos. Gracias por estar con nosotros. Gracias por estar compartiendo esta tremenda alegría de todos los domingos. Ya usted debe tener en mente grabadito, ¿eh?, que todos los domingos estamos a partir de las 11 de la mañana hasta las 2 de la tarde. Para divertirnos, para vacilarnos, para decir salud. ¡Salud, maestro! No me tomes mucho. Ah, mañana vas a estar peladito. Ni para tu agua heladita, mi hermano. Pero no creo, Juan. Algo debes esconder por allá. Les cuento algo. Yo tenía un colega que él siempre decía: no tengo nada, estoy misio. Su platito lo escondía debajo de sus medias. Claro, un día lo encontramos la platita hasta acá. Ah, tienes pendejo, maestro, ¿no? Y así, ¿cuántos sabrán? ¿No? Sacarán del escondite para compartir hoy día. ¡Feliz día, maestros y maestras! A los maestros jóvenes también. A enseñar, a seguir dedicándose a la enseñanza de nuestros niños, de nuestros seres queridos. Porque de nosotros reciben el aprendizaje. Ese es el concepto, claro que sí, amigos, maestros. Esos contenidos que uno debe cumplir con nuestros alumnos en los centros educativos, sea inicial, primaria, secundaria y superior. ¡Feliz día, maestros!

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